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No, gracias. Muchachos, hoy les tengo aquí para contarles algo muy importante. La familia son aquellas personas que están en tu vida que también te quieren en la suya. La familia son aquellas personas que darían todo por verte sonreír. 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Salud. Por la familia.

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1: 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Damas y caballeros, recuerden que el estrés y la tristeza son nocivos para la salud. Así es que todo mundo baila.

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México, antes de la llegada de los españoles, la forma más importante de comerciar eran los tianguis a los que venía la gente a vender sus cosechas, frutas y todo lo que producían. 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

ya lo esperábamos, algunas regiones del estado de Indiana están cooperando abiertamente con el departamento que controla las deportaciones, llamado ICE, por sus siglas en inglés ICE. 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

México, antes de la llegada de los españoles, la forma más importante de comerciar eran los tianguis, a los que venía la gente a vender sus cosechas, frutas y todo lo que producían. 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

lo esperábamos, algunas regiones del estado de Indiana están cooperando abiertamente con el departamento que controla las deportaciones, llamado ICE, por sus siglas en inglés ICE. 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Además, 11 condados ya tienen convenios con los que retienen a inmigrantes que caen en sus cárceles para que ICE los procese y deporte. 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
1: Ya lo esperábamos, algunas regiones del estado de Indiana están cooperando abiertamente con el departamento que controla las deportaciones, llamado ICE, por sus siglas en inglés ICE. También sabemos que el gobernador del estado ordenó a todas las agencias del gobierno del estado, incluyendo la policía del estado y las cárceles del estado, facilitar las actividades de ICE. Además, 11 condados ya tienen convenios con los que retienen a inmigrantes que caen en sus cárceles para que ICE los procese y deporte. Hasta ahora, 8 de los 11 condados están al sur de Indianápolis, pero uno de los que están al norte es el condado Lake, que abarca la región de unas 20 o 25 millas antes del límite con el norte del estado de Illinois. Mi recomendación personal es evitar en lo posible el viajar por esas áreas. Y si tenemos que pasar por allí, evitar las carreteras grandes que no

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8: ¡Aló!

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1: Y ahora yo quiero cantarles una canción de mi propia inspiración y que a través de los fracasos me ha nacido cantar todo esto. El fracaso de mi mujer.

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0: Gracias. Muchísimas gracias. Salud, porque la casa pierde.
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7: Quiero pedirles que cuando yo baje la gorra o sombrero, ustedes me ayuden a gritarle un ole a la torera de mis amores. 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

0: ¿Por cuántos podemos ir? 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

ya lo esperábamos, algunas regiones del estado de Indiana están cooperando abiertamente con el departamento que controla las deportaciones, llamado ICE, por sus siglas en inglés ICE. También sabemos que el gobernador del estado ordenó a todas las agencias del gobierno del estado, incluyendo la policía del estado y las cárceles del estado, facilitar las actividades de ICE. Además, 11 condados ya tienen convenios con los que retienen a inmigrantes que caen en sus cárceles para que ICE los procese y deporte. Hasta ahora, 8 de los 11 condados están al sur de Indianápolis, pero uno de los que están al norte es el condado Lake, que abarca la región de unas 20 o 25 millas antes del límite con el norte del estado de Illinois. Mi recomendación personal es evitar en lo posible el viajar por esas áreas. Y si tenemos que pasar por allí, evitar las carreteras grandes que normalmente son las que vigila la policía del estado. Y más que nada, como he dicho antes, evitar cometer errores que nos expongan a ser detenidos por la policía. Ya que aunque dicen que están tratando de deportar a delincuentes y pasarnos una luz roja en sus ojos no deja de ser un delito, se sabe que también deportan a todo inmigrante indocumentado, sea delincuente o no. Pero lo más importante a mi manera de ver es estar preparados para no dejar abandonada nuestra familia o nuestras propiedades si ocurre lo peor y nos toca ser deportados. Por el bienestar de su familia y de nuestra comunidad, cuídese. Recuerde el bien sabido refrán: más vale prevenir que lamentar. 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

México, antes de la llegada de los españoles, la forma más importante de comerciar eran los tianguis, a los que venía la gente a vender sus cosechas, frutas y todo lo que producían. Esos mercados al aire libre, los que todavía se llevan a cabo al estilo original, han evolucionado en nombre y forma. Así, tenemos hoy en día los mercados sobre ruedas y en Estados Unidos los flea markets o pulgas. Y más cerca de nosotros, los farmers markets, que, como la tradición es que sean al aire libre, por aquí solo ocurren durante los meses.

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Esta es una oportunidad de empleo. Se necesita una persona para trabajar por las tardes, en servicio al cliente y otros oficios. Más detalles con Gaby en el teléfono 574-217-8191. El teléfono de nuevo, 574-217-8191.

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5: Este odio entre las comunidades que se unen a través del internet a ciertos grupos, llame y participe en esta edición, 1-800-34-LÍNEA. También, pues, crece otra presión, y esta es sobre los operativos migratorios federales en Minnesota, luego que un agente de ICE fuera acusado de disparar contra un inmigrante venezolano durante una redada en Minneapolis. El caso está reavivando denuncias de abuso, de uso excesivo de fuerza en medio de la operación Metro Search. En unos momentos comentaremos más sobre las investigaciones. Antes, vámonos con un episodio más de Sin Fronteras, una serie especial para las audiencias de Estados Unidos y México, con noticias de última hora, análisis sobre grandes acontecimientos que afectan a las y a los latinos en Estados Unidos. Desde Radio Bilingüe en California, esto es Sin Fronteras, una edición especial de Línea Abierta en coproducción con Radio Educación de México.
6: Hola, bienvenidos a Sin Fronteras, la señal informativa que funciona.

0: Funciona y se escucha gracias a la alianza de Radio Bilingüe con Radio Educación. Si es la primera vez que te enteras de este espacio, escuchar Sin Fronteras implica que en menos de 30 minutos serás parte de este viaje por ciertas historias que se generan desde este lado del río, pero que nos llega a impactar a todos sin importar dónde nos encontremos. Así que prepara el oído y préstanos tu atención para dialogar entre conocidos. Yo soy Gerardo Guzmán y hoy en Sin Fronteras, Donald Trump insiste en que un acuerdo con Irán está cerca, pero la realidad en la región dista mucho de que sea posible la paz. Además, la segunda vuelta de los candidatos republicanos al Senado de Texas demuestra que Trump mantiene el control de su partido. Mientras, los migrantes tratan de entender cómo proceder con el nuevo memorándum con respecto a la residencia permanente, Estados Unidos establece cercos sanitarios en puertos de entrada contra el ébola y también intensifica sus amenazas contra Cuba. Todo eso y más aquí, en Sin Fronteras, pero antes hagamos un recorrido informativo Sin Fronteras. Irán acusó a Estados Unidos de violar el frágil alto el fuego entre ambas naciones después de que los bombardeos nocturnos de Washington contra instalaciones iraníes de lanzamiento de misiles y embarcaciones pusieran en peligro los esfuerzos para poner fin a la guerra. Donald Trump y Marco Rubio insisten en que las negociaciones avanzan. José López Zamorano nos tiene más detalles.
1: A 3 meses del inicio de la guerra contra Irán, el conflicto no está acabado, pero sí entró en una fase de desgaste y de negociación a bajo fuego. Estados Unidos mantiene presión sobre Irán alrededor del Estrecho de Hormuz, con ataques en defensa propia contra posiciones iraníes y embarcaciones vinculadas al minado marítimo. También, por supuesto, hay acusaciones de Irán de que Washington ha violado el alto al fuego. Durante una reunión de gabinete este miércoles en la Casa Blanca, el presidente Trump rechazó la posibilidad de que Irán emerja del conflicto a cargo del Estrecho de Hormuz y reiteró que el régimen está interesado en llegar a un acuerdo, pero de no ser así, dijo, se encargaría el Departamento de Guerra. El presidente Trump insistió que Irán se muestra inclinado a alcanzar acuerdos, pero las señales procedentes de Teherán sugieren que estos están calibrando muy pacientemente su respuesta. También Trump quiere aprovechar la coyuntura para presionar a varios países a sumarse a los llamados acuerdos de Abraham para normalizar sus relaciones con Israel. Estamos hablando de Arabia Saudita, Qatar, Pakistán, Turquía, Jordania y Egipto. Por ahora ya participan los Emiratos Árabes Unidos y Bahrein, así como Marruecos y Sudán. Ciertamente, el tema de Hormuz es el corazón del conflicto. Estados Unidos busca forzar concesiones mediante el bloqueo naval, e Irán usa su capacidad de restringir el tráfico marítimo como ficha de negociación. Sabemos obviamente que esto ha repercutido en un alza constante en los precios del petróleo. Y aunque extraoficialmente se habla de un posible marco para reabrir el paso comercial por Hormuz y el las sanciones, la Casa Blanca ha negado versiones de medios iraníes sobre un borrador de proyecto. Por lo pronto, las conversaciones mediadas por Qatar y Pakistán siguen. Los puntos duros son el programa nuclear iraní, el destino del uranio enriquecido, el levantamiento de sanciones, los activos congelados y, por supuesto, las garantías sobre Hormuz. Se puede decir que la guerra está en una fase de tregua armada. Estados Unidos e Israel degradaron las capacidades iraníes, pero no han impuesto una capitulación, mientras que Irán estará golpeado y bajo presión interna, pero conserva el poder de disrupción en Hormuz y su capacidad de resistir políticamente. Para Sin Fronteras, José López Zamorano.
0: Por otra parte, el procurador estatal Ken Paxton aplastó al legendario senador John Cornyn en la segunda vuelta de las primarias para el Senado en el estado de Texas. Un nuevo triunfo para Donald Trump que demuestra su fuerza política dentro de su partido. Mariana Pineda nos informa.
2: ¿Qué tal, Gerardo? Así es, Texas amaneció este miércoles con un nuevo panorama político tras una jornada electoral clave que dejó claro que el peso del presidente Donald Trump mantiene dentro del Partido Republicano y cómo se está reconfigurando el poder político en el estado rumbo a noviembre. La contienda más observada fue la segunda vuelta republicana para el Senado federal. El fiscal general de Texas, Ken Paxton, derrotó al senador John Cornyn, uno de los republicanos más veteranos e influyentes del estado en Washington. Paxton contó con el respaldo de Donald Trump en una campaña marcada por fuertes ataques políticos y una participación electoral mayor a la habitual para una segunda vuelta. La carrera se convirtió en una de las primarias para el Senado más costosas en la historia del país, con más de $100 millones invertidos en publicidad y campañas políticas. Aunque las encuestas ya mostraban ventaja para Paxton en las últimas semanas, el amplio margen de la derrota representa representa un golpe importante para el ala tradicional del Partido Republicano en Texas y confirma la fuerza del movimiento conservador alineada con Trump dentro del electorado republicano estatal. Paxton ahora enfrentará en noviembre al demócrata James Tallarico, legislador estatal considerado una de las figuras emergentes del Partido Demócrata Tejano. Pero el Senado no fue la única contienda importante. Los votantes también definieron candidaturas para fiscal general, distritos del Congreso y otras posiciones estatales en una elección marcada por divisiones internas dentro de ambos partidos y por los cambios derivados de la redistribución electoral. Entre los resultados destacados está la victoria del senador estatal Mace Middleton, quien derrotó al congresista Chip Roy en la segunda vuelta republicana para fiscal general de Texas. Middleton, identificó también con el ala conservadora más cercana al movimiento MAGA, buscará reemplazar precisamente a Ken Paxton en una de las oficinas más poderosas del estado. En Houston, el congresista Al Green perdió la nominación demócrata del Distrito 18 frente a Christian Menefee, poniendo fin a más de dos décadas de Green en el Congreso. Otro resultado relevante fue el regreso político de Colin Allred, quien ganó una contienda demócrata para el Congreso tras haber perdido la carrera al Senado en 2024. La jornada deja un mensaje claro. Los candidatos respaldados por Trump lograron importantes victorias en Texas y consolidaron el dominio del ala conservadora más dura dentro del Partido Republicano Estatal rumbo a las elecciones de noviembre. Desde Houston, Texas, Mariana Pineda.
0: Y crece la confusión y la incertidumbre entre la población migrante luego del memorándum de la Oficina de Migración y Ciudadanía sobre el trámite de la residencia permanente dentro de los Estados Unidos. Araceli Martínez nos reporta.
3: El Servicio de Ciudadanía e Inmigración de Estados Unidos, USCIS, anunció el 22 de mayo una nueva política que obligará a la mayoría de los inmigrantes que soliciten la residencia a salir del país y presentar la petición en una embajada o consulado en el extranjero, salvo en circunstancias extraordinarias. La medida forma parte de la estrategia de la administración Trump para frenar la inmigración indocumentada. Su impacto inmediato podría llevar a la separación familiar y a la pérdida de oportunidades profesionales para quienes buscan regularizar su estatus. Esta nueva regla aplica para las personas que se encuentran en Estados Unidos con visas estudiantiles, de turistas o trabajo. En un comunicado, USCIS justificó la medida diciendo que la visita de estudiantes, turistas y trabajadores temporales no debe servir como el primer paso para la residencia. Se prevé que esta regla haría difícil el regreso de algunos inmigrantes, ya que al asistir a una entrevista consular obligatoria fuera de Estados Unidos exponen a castigos de 3 a 10 años si no salieron del país cuando sus visas expiraron. Para muchos inmigrantes, regresar a su país de origen podría ser aún más complicado debido a una prohibición de viaje que afecta a ciudadanos de 39 países, la mayoría en África y Asia. El abogado de inmigración de Los Ángeles, Alex Galvez, dijo que quedarán exentos de esta medida los inmigrantes con visas juveniles, las personas protegidas con la ley de violencia contra las mujeres, VAWA, o quienes soliciten la residencia por medio de un hijo cónyuge en el ejército. Se podrán también aplicar excepciones en situaciones de sufrimiento extremo y aquellas personas que prueben que aportan un beneficio económico o nacional. Abogados y defensores de los inmigrantes estiman que la legalidad del memorándum será impugnado en los tribunales. La Asociación Estadounidense de Abogados de Inmigración escribió en el sitio X que revertir una jurisprudencia consolidada mediante un memorándum es legalmente cuestionable e innecesariamente caótico. Se recomienda a las personas potencialmente afectadas buscar cuanto antes asistencia legal. Desde Los Ángeles reportó para Sin Fronteras, Araceli Martínez.
0: Hagamos una pausa, pero al regresar, ¿cómo toman los cubanos las nuevas amenazas de Estados Unidos y las afirmaciones de la gobernadora de Puerto Rico? Y de cara al inicio del mundial, el ébola pone a prueba la tolerancia sanitaria de los países anfitriones. Esto y más al regresar en Sin Fronteras.
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0: Esto es Sin Fronteras. Yo soy Gerardo Guzmán. En la más reciente reunión de gabinete con Donald Trump, el secretario de Estado Marco Rubio enfatizó que Cuba representa una amenaza a la seguridad de los Estados Unidos. Escuche.
6: Having a failed state 90 miles from our shores is a threat to the national security of the United States.
0: Debido a su cercanía geográfica y sus alianzas con adversarios extranjeros, Cuba es una amenaza para nuestro país, afirmó el funcionario. Junto con estas declaraciones está la reciente acusación formal de homicidio contra Raúl Castro, la movilización de embarcaciones de la naval estadounidense cerca de la isla, la certeza de la gobernadora de Puerto Rico de que pudiese Washington atacar a Cuba la próxima semana, y el endurecimiento del bloqueo comercial y energético, el cual ha sumido a la población en una crisis humanitaria de grandes proporciones. Para hablar de la realidad que vive el pueblo cubano y sus repercusiones continentales, tenemos el privilegio de contar con la presencia de Luis Hernández Navarro, escritor, periodista, coordinador de la opinión en La Jornada. Luis, gracias por estar con nosotros desde la Ciudad de México.
7: Muchísimas gracias, Gerardo, y a ti y a Radio Bilingüe por su hospitalidad.
0: Luis, tengo entendido que recientemente regresaste a Cuba para continuar con la cobertura especial que lleva a cabo La Jornada en torno a esta crisis. ¿Cómo encontraste a la isla y a sus habitantes?
7: Sí, efectivamente, desde el mes de febrero he estado en tres ocasiones. He podido entrevistar al presidente Díaz-Canel, a músicos como Silvio Rodríguez, pero también he estado en cooperativas agrícolas, en los barrios, es decir, moviéndome en el mundo de la Cuba de abajo. ¿Qué es lo que veo? Que la gente está sufriendo, padeciendo las consecuencias del bloqueo. El bloqueo energético es tremendo, la prohibición de importar combustible lleva a que haya apagones, algunos programados, otros no programados, que tienen a la población sin electricidad, quiere decir que tienen dificultades para preparar sus alimentos, para conservarlos, para tener acceso a las redes. La vida es hoy mucho más difícil, pero al mismo tiempo encuentro a una población decidida a no aceptar la injerencia de un país extranjero y a mantener la decisión de caminar por sus propios pies sin otras injerencias.
0: Estados Unidos, Luis, cortó las exportaciones de petróleo de Venezuela a Cuba tras secuestrar al presidente Nicolás Maduro en enero, y Donald Trump amenazó con imponer aranceles punitivos a cualquier otro país que enviara crudo a la isla. Ya nos has dado algunos matices de cómo lo está viviendo la población, pero el costo humano de esta crisis energética y de los apagones generalizados está cobrando factura, ¿no es así?
7: Así es, para la vida de la gente la situación es muy, muy difícil. Lo es también para el funcionamiento de los hospitales, donde los, por ejemplo, que tienen cáncer han visto reducidas sus expectativas de tratamiento y de vida. Lo es para la agricultura. Para obtener el riego agrícola es cada vez mayor, pero también para el uso de la maquinaria o para el transporte de esos alimentos, para su refrigeración. Lo es para los jóvenes estudiantes que se encuentran en clases en una situación casi similar a la que se vivía en la pandemia. Lo es para todo el mundo. Es una cosa muy dura la que están viviendo por culpa de ese bloqueo de los combustibles. Y aunque formalmente está la amenaza de poner aranceles a los países que lleven petróleo a Cuba. Bueno, lo hizo en una ocasión Rusia, llevó un carguero, pero ese petróleo sirvió solamente para 10 días. Cuba produce petróleo, pero solamente el 40% del petróleo que requiere. Produce también energía a partir de paneles solares instalados por los chinos, pero es todavía muy reducido en relación con las grandes necesidades que se tiene. Imaginemos cualquier ciudad en los Estados Unidos, Los Ángeles, por ejemplo, ¿qué sería con apagones de 20 horas? ¿No? ¿Cómo estaría la población? ¿No?
0: Insoportable. Pero, Luis, durante la junta de gabinete que hubo en la Casa Blanca, el secretario de Estado, Marco Rubio, afirmó lo siguiente.
6: Cuba's in a lot of trouble because, unfortunately for them, it's run by a bunch of incompetent communists. Being communist is bad. Being an incompetent communist is like the worst. And but the country.
0: Dijo que Cuba está en muchos problemas y describió al gobierno de la isla como un grupo de comunistas incompetentes. Reconoció que aunque la preferencia de Washington sigue siendo una salida negociada y pacífica, ve bajas las probabilidades de éxito para lograrla debido a la falta de voluntad por parte del régimen de La Habana. ¿Cómo evalúas estas expresiones? ¿Te da matices de cuál es el plan verdadero de Estados Unidos con respecto a la isla?
7: Bueno, primero me da una idea de lo equivocado de las apreciaciones sobre lo que está sucediendo en la isla, ¿no? Cuba no es un estado fallido, es un estado donde en estas condiciones tan difíciles sigue funcionando. Los servicios de orden funcionan, los servicios médicos funcionan, la justicia funciona. Hay cosas tan sencillas, pongo un ejemplo, como que ante las dificultades para trasladar a los médicos y al personal sanitario a los hospitales, salen autobuses de la que son las cabeceras municipales o de lugares estratégicos en La Habana, por ejemplo, a las 6 de la mañana, llevando a los médicos, y a las 4 de la tarde los regresan. Ordenar una cosa así, pues no es algo que pudiera ser un estado fallido. Hay malestar, hay inconformidad, pero al mismo tiempo la gente sigue su vida, siguen habiendo fiestas, sigue habiendo música, a pesar de todos los problemas que hay. No corresponde entonces la definición de estado fallido a lo que se está haciendo, ¿no?
0: Pero mientras tanto, Luis,
7: la isla sigue funcionando.
0: Mientras tanto están las movilizaciones de embarcaciones, un portaaviones está por llegar también cerca de la isla, las acusaciones contra Raúl Castro de homicidio por estos eventos de los 90s, y además está lo que dice la gobernadora de Puerto Rico, Jennifer González, quien afirmó que el ejército estadounidense planea un ataque contra Cuba la próxima semana. Según todas estas señales, para ti, ¿cuál es el plan de Estados Unidos con respecto a Cuba?
7: Así es, Gerardo. Mira, yo creo que lo primero que habría que decir es que la acusación en contra de Raúl Castro está fuera de toda proporción, ¿no? Entonces, digo, es absurdo, me parece, esa acusación, y lo único que busca es crear un clima de estrechar el cerco. Es cierto, perfectamente lo que tú dices, en el sentido de que el portaaviones Nimitz y su grupo de ataque están ya ahí en el Caribe tomando posiciones, siguen amenazando, pero al mismo tiempo hay advertencias como la de la revista Economist del día de hoy. No podemos decir que Economist sea una revista comunista o mucho menos, ¿no? Es una revista muy ligada a los grandes capitales financieros transnacionales, donde dice con todas sus letras que atacar a Cuba sería un grave error. Esperemos que haya sensatez dentro de la administración estadounidense para no cometer una barbaridad que tendría como consecuencia, primero, pues muchas muertes humanas de gente inocente, pero que también estaría creando a unos cuantos kilómetros de Estados Unidos una crisis migratoria que no creo que Estados Unidos quiera recibir.
0: Por último, Luis, en menos de 40 segundos, ¿cómo toma el pueblo cubano estas nuevas amenazas y estas movilizaciones por parte de Estados Unidos?
7: Pues cerrando filas, como lo haría cualquier familia que ve una amenaza externa, por más problemas que haya dentro de esa misma familia, si se trata de poner en juego la sobrevivencia, pues se cierran filas y después los problemas internos se resolverán de otra manera.
0: Luis Hernández Navarro, escritor, periodista y coordinador de la sección de opinión de La Jornada desde la Ciudad de México, gracias por estar aquí con nosotros.
7: Y gracias a ti, Gerardo, y a tu auditorio. Saludos hasta allá.
0: Del tema de Cuba, nos vamos a este cerco sanitario por el brote de ébola. Las autoridades de salud de Estados Unidos comenzaron a implementar controles en torno a los viajeros internacionales en los principales aeropuertos del país. El secretario de Estado Marco Rubio declaró durante la junta de gabinete que la mayor prioridad para Estados Unidos es proteger a sus ciudadanos. Escuche.
6: We cannot and will not allow any cases of Ebola to enter the United States. And so we're very, the State Department and other agencies represented here.
0: Y afirmó que el gobierno no puede y no permitirá que ningún caso de ébola ingrese al país. Aseguró que las agencias federales están trabajando exhaustivamente para evitar que viajeros contagiados crucen las fronteras. Para hablar de estas implicaciones en vísperas del Mundial, nos acompaña la doctora Aileen Marty, distinguida profesora y doctora de medicina en el Colegio Herbert Werheim, Colegio de Medicina en la Universidad Internacional de Florida, desde Miami. Doctora, gracias por estar aquí con nosotros.
8: Un placer.
0: ¿Qué significan estos brotes, doctora, y cómo evaluar el modo en cómo está respondiendo Estados Unidos ante esta advertencia sanitaria?
8: Bueno, la realidad es que la vez pasada, cuando hubo un brote bien grande, descontrolado de ébola, y estoy hablando del ébola occidental, de cual yo participé en controlar y traté pacientes allá, llegaron casos a los Estados Unidos y hubo muchas complicaciones y costos con eso de importar virus a los Estados Unidos, personas que se enfermaron aquí y que tuvimos que tratarlos, y que habían hospitales y sitios que no se dieron cuenta el tipo de enfermedad que presentaba el paciente. Por supuesto, el primer caso que se reconoció en los Estados Unidos, no le prestaron atención a preguntar de dónde había venido el paciente, y eso llegó a contaminar varias otras personas. Y una cosa que queremos controlar, porque aunque esta especie de Ebola, que es el de Bondibigullo, este no es tan fatal como el de Zaire, pero sigue siendo muy fatal. Entre 25% y 40% de las personas que adquieren este virus van a morirse, que es una tragedia terrible, y las personas que se recuperan tienen complicaciones que pueden durar el resto de la vida, que afecta personalmente cómo funcionan los ojos, los riñones de las personas, muchas complicaciones que se tienen que evitar, y por supuesto también hay la estigma de haber tenido esto, que ponen a la persona en una manera psicológica muy mala. Y por supuesto, la persona que ha recuperado se puede encontrar con, por ejemplo, hay líquidos humanos que tienen, ¿cómo se dice?, privilegio inmunológico. Por ejemplo, el semen de un hombre puede retener el virus aunque la persona está recuperado. Y, por ejemplo, durante el brote occidental, tuvimos un caso de una persona que se había curado, estaba bien, no tenía manifestación de infección ninguna, la sangre estaba limpia. Eso fue más o menos en noviembre, y después en mayo tuvo sexo con una mujer en Liberia y la mujer se infectó con ébola y murió la mujer, aunque el hombre nunca manifestó infección más nunca. O sea, esta es una cosa que queremos que no esté en los Estados Unidos, y por eso estas restricciones son correctas. Aunque quiero que entiendas que no es suficiente, es parte de lo que tenemos que hacer, pero no es suficiente. Y por ahora el Estados Unidos está controlando los bordes contra personas que no son de los Estados Unidos. Aún las personas que tienen carta verde no pueden venir fácilmente a los Estados Unidos, además que las personas que son ciudadanas pueden venir, pero aún esas personas que son ciudadanas, hay nada más que 3 aeropuertos donde le estamos permitiendo que aterricen. Por ejemplo, en Dallas, en Houston, y el otro es en Atlanta. Ahí son los 3 donde tenemos ahora control y tenemos personas que están haciendo lo que se llama point of entry screening para determinar exactamente el riesgo de la persona que ha venido de esa zona. O sea, eso es una reflexión de varias cosas. Una de esas cosas tiene que ver con que los bordes entre ciertos países como South Sudan, Congo y Uganda son muy fácil de atravesar normalmente, y por eso las personas van de un sitio a otro. Y entonces, como este virus tiene una incubación muy larga, hasta 21 días, entonces una persona sin saber nada que está infectado puede llegar a largo distancia antes de manifestar síntomas.
0: Pero, doctora,
8: es una zona muy peligrosa también.
0: Doctora, pero ¿cómo estas restricciones, volviendo a las que han impuesto aquí en Estados Unidos, van acordes a cómo funciona el virus? Porque el virus no distingue estatus migratorio o si eres ciudadano o residente. Y aún así, Estados Unidos sí está imponiendo diferencias. Entonces, y más aún ahora que viene el Mundial, porque en medio de esta fiesta deportiva, pues mucha gente llega también de África y de otras partes del mundo, y pues también se presta a que haya contagios, ¿no?
8: Bueno, por supuesto, el virus no le importa de cuál país eres y cuál pasaporte cargas. Eso el virus no le importa para nada. Pero la razón que lo están haciendo es para limitar los números de personas que tienen que poner abajo de cuarentena en los Estados Unidos. Entonces, si pueden restringir las, especialmente porque viene la FIFA, más que nada, por eso inmediatamente nosotros estamos, tú sabes que igual en Canadá, que en México, en los Estados Unidos, vamos a recibir personas de todas partes del mundo por el FIFA 2026, y esto va a traer muchas personas de zonas de África que pueden estar afectadas. Yo creo que es muy restrictivo. Y lo que deben hacer, por supuesto, es tratar personas que tienen que ver, que no son simplemente turistas de esa zona, pero son personas que tienen que ver con la FIFA, que específicamente le hacemos todas las pruebas, los cuidamos muy bien, pero yo no soy la que estoy haciendo las leyes.
0: Sí.
8: Yo creo que hay unas limitadas personas. No da más que las personas que son ciudadanas americanas, que también se pudieran dejar entrar pasando por la misma screening que le estamos dando por los ciudadanos. Pero bueno, ellos de verdad quieren prevenir este virus. Es un virus muy peligroso, es un virus que es dificilísimo de tratar. No tenemos vacuna contra el Bundibugyo. Sí tenemos contra el Ebola Zaire, pero no contra el Bundibugyo. Tampoco tenemos con licencia ningún tratamiento específico. Cuando uno lo mira por una perspectiva de la seguridad nacional, como están haciendo ellos quieren ser más restrictivo, que a lo mejor es absolutamente necesario, pero yo creo que ellos están prefiriendo ser exceso que tener el riesgo de tener personas infectadas aquí.
0: Doctora Eileen Marty, distinguida profesora y doctora del Colegio de Medicina Herbert Waitheim en la Universidad Internacional de Florida, muchas gracias por tomar la llamada.
8: Un placer.
0: Y así es como concluimos la edición de hoy de Sin Fronteras. Yo soy Gerardo Guzmán. Hasta la próxima.

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0: Continuamos en esta edición de Línea Abierta. Soy Chelis López y nos vamos al siguiente tema. Vamos a hablar sobre esta, pues, la presión sobre los operativos migratorios federales en Minnesota, que sigue creciendo. Usted sabrá, como le decíamos al inicio del programa, que un agente de ICE está enfrentando cargos criminales por disparar contra un inmigrante venezolano y presentar, pues, una denuncia falsa durante una redada en Minneapolis. La Fiscalía Estatal ya emitió una orden de arresto contra Cristian Castro, quien se convirtió en el segundo agente federal declarado prófugo de la justicia en ese estado por casos relacionados con el operativo llamado Metro Surge. Las autoridades de Minnesota aseguran que este caso forma parte de una serie de investigaciones penales que están abiertas por presuntos actos de violencia y abuso cometidos durante esa agresiva campaña migratoria que impulsó esta administración. Este operativo dejó, usted recordará, varios tiroteos, fuertes protestas y acusaciones por el uso excesivo de la fuerza contra agentes federales. Nos acompaña Eder Becerra Castillo, fiscal adjunto senior del condado de Hennepin, Minneapolis. Gracias por acompañarnos.
1: Buenas tardes, Chelis. Gracias por la invitación.
0: Muchas gracias a usted por estar en el programa aquí en Línea Abierta, Eder. Pues explíquenos qué es lo que significa, legalmente hablando, qué es lo que significa que ya existan órdenes de arresto activas contra dos agentes federales, no uno, y qué tan común es que las los fiscales estatales estén investigando penalmente a agentes federales por este uso excesivo de la fuerza del cual hemos hablado tanto.
1: Sí, pues es muy muy significativo, es algo que yo creo que nuestra comunidad no esperaba experienciar. En los últimos meses, empezando en principios de diciembre, vinieron en total 3,000 agentes de ICE y CBP a nuestra comunidad, y bueno, parte de sus acciones resultaron en personas siendo baleadas, en varias personas muertas. Entonces es algo que pues no esperábamos y es algo muy raro en la historia, yo creo que es de nuestro país. Solo ha pasado unas cuantas veces que una autoridad estatal esté investigando a un agente federal. Es algo, pues sí, inesperado. Pero pues lo que significa es que ha ocurrido una investigación, que esa investigación ha resultado en algunas pruebas de que un crimen ha ocurrido, que ese crimen fue pues hecho por un agente federal en pues por parte de su trabajo, se puede decir, y pues que esos cargos son suficientes para poder traer una demanda en contra de ellos, una demanda criminal. Y cuando nosotros mandamos esa demanda criminal, resulta en un arresto, y bueno, debe de resultar un arresto, pero en esta ocasión pues estos agentes, uno ya se ha presentado y el otro todavía no se ha presentado a las autoridades.
0: No sabemos dónde están, están prófugos, está uno de ellos, ¿cierto?
1: Cierto.
0: ¿Y qué pasa? ¿Estará la ley federal, Eder, protegiendo de manera automática a este agente que no se ha presentado frente a este proceso penal estatal? ¿Qué es lo que ustedes están pensando o suponiendo?
1: Sí, pues, para empezar, un principio de la ley en nuestro país es que nadie está por encima de la ley, ni siquiera un agente federal.
0: En teoría.
1: Entonces, sí, exactamente, en teoría, bueno, y más que en teoría, en la ley. No existe ninguna inmunidad absoluta para aquellos que cometen delitos, aunque sean agentes federales. Y lo que va a pasar va a ser un proceso. Ya que se entregue el agente federal a las autoridades aquí del estado de Minnesota, empezará un proceso donde ellos van a poder decir que sí tienen un tipo de inmunidad porque ellos estaban haciendo su trabajo, se puede decir, su trabajo como agente federal. Pero hay un límite. O sea, no solo porque estabas haciendo tu trabajo significa que puedes hacer cualquier cosa o que puedes cometer un delito. Entonces eso es algo que pues va a ser parte del caso y vamos a ver en qué resulta, pero nosotros estamos preparados para abogar por nuestra comunidad.
0: Háblenos más de esos límites que usted expresa, Eder. ¿Qué tendría que demostrar la fiscalía, en este caso de Minnesota, para poder procesar exitosamente a estos dos agentes, el que ya se presentó y el que todavía no sabemos dónde está?
1: Sí, pues yo creo que la pregunta, en una manera básica, es si las acciones de ese agente fueron parte de su trabajo. Sí se puede esperar que eso sería algo que un agente haría por parte de su trabajo. Entonces, por ejemplo, el caso donde la gente ya sí se ha entregado a las autoridades es un caso donde él y otro agente estaban manejando y de repente alguien más que estaba conduciendo su carro condució su carro y se movió enfrente de la gente para interrumpirlo de pasar, sin saber que la persona que estaba manejando era un agente. Y lo que ese agente hizo es que bajó su ventana de su carro y sacó su arma y la apuntó a la persona que estaba conduciendo. Entonces, pues la pregunta ahí va a ser si eso es algo que es parte de su trabajo, ¿no? Que apunte pistolas a personas que se pongan en su paso, no de manera de interrumpir su trabajo, sino solo así manejando como cualquier persona hacia su casa, hacia su trabajo. Entonces esa va a ser la pregunta y nosotros tenemos pues confianza y pensamos que sí vamos a poder ganar ese caso.
0: ¿Están ustedes pensando, quisiera decir mal pensando, Eder, pero existe esa preocupación de que este agente federal que todavía no se aparece, no saben dónde esté siendo protegido institucionalmente hablando, digamos, para evitar que enfrente, de lo que se le está acusando, que enfrente a la justicia estatal en este caso? Aquí se lo pregunto porque quisiera que nos explique un poco de cómo funciona este, que podría ser un choque entre la jurisdicción estatal y la autoridad federal.
1: Pues no sé cuánto puedo comentar sobre ese tema. Yo no tengo ninguna información que el gobierno federal esté escondiendo a ninguna persona, a ninguna gente que ha sido acusado o que puede ser acusado. Yo no tengo ninguna información que eso esté pasando. Y hemos visto ya que un agente sí se ha presentado a las autoridades, entonces vemos que es posible traer la justicia en contra de estos agentes y que ellos también pueden respetar la ley y que el estado de Minnesota tiene su propia autoridad aparte de la autoridad federal. Y también esos agentes deben de saber que hay un proceso donde ellos pueden defenderse con su abogado, pueden tratar de decir que tienen un tipo de inmunidad que no es absoluta, pero que sí hay, y pues que van a tener un proceso justo en la corte estatal o en la corte federal, dependiendo en cómo salga cómo salga ese caso. Entonces no tengo ninguna información que alguien esté escondida, pero hay un proceso para que ellos tengan su caso de manera justa.
0: Claro, sí, yo decía, no que lo sepan de cierto, sino si les preocupaba, le decía a Eder, que por ahí los agentes federales estuvieran siendo protegidos, ¿no? Era solamente una ligera pregunta sobre la preocupación que pudiera haber. Ahora, ¿las agencias federales están o no están obligadas, Eder, en este caso, a colaborar con una investigación estatal que ustedes están realizando, o pueden negarse a entregar información si supieran dónde se encuentra ese agente que no aparece?
1: Pues hay un proceso legal para eso. Hasta ahorita el gobierno federal no ha cooperado mucho en nuestras investigaciones, pero hay un proceso que tiene un nombre que se llama TUI, donde nosotros podemos demandar esa información del gobierno federal y ellos tienen que responder, y ya después de ahí, si ellos no nos dan la información que nosotros queremos, los podemos demandar en la corte. Y eso se ha hecho en varios de estos casos. En este momento hay un caso en la corte de Washington, D.C., donde nosotros estamos demandando al gobierno federal por no darnos información sobre varios casos, incluyendo un caso donde la gente ahorita tiene tiene una demanda ya y no se ha presentado a las autoridades, que es el caso de Julio César Sosa Celis. El agente se llama Cristian Castro y ahorita no se ha aparecido, y estamos demandando al gobierno federal para que nos dé información sobre ese caso.
0: Y en ese sentido, Eder, pues ¿qué es lo que seguiría en esta investigación? ¿Cuál sería el curso que ustedes ven como más previsible en los próximos, pues quisiera decir días, pero a lo mejor van a ser meses?
1: Sí, este proceso va a tomar mucho, mucho tiempo. Hasta ahorita, pues seguimos investigando varios casos. Tenemos una iniciativa que se llama el Proyecto de Transparencia y Rendición de Cuentas, donde aparte de estos casos que todos conocen, estamos investigando casos menores, que se puede decir, bueno, casos no tan famosos, y hasta ahorita tenemos creo que 30 casos o más que estamos investigando para cargos criminales, y se espera que vamos a hacer decisiones dentro de esos meses, a ver si traemos más cargos en contra de más agentes federales.
0: Efectivamente, eso iba a comentar, que entiendo que si aparecen más denuncias, más evidencias, la fiscalía puede emitir nuevas órdenes de arresto contra otros agentes federales. ¿Cómo anticipan que podría reaccionar los tribunales federales si Minnesota insiste en continuar con estos procesos penales, como ya lo han venido haciendo?
1: Pues sí vimos cómo reaccionaron durante esta operativa Metro Search, que ellos tuvieron cientos, creo que hasta miles de casos de inmigrantes que estaban pidiendo su libertad, y vimos que ellos fueron muy justos en reconocer que hay derechos que a veces están en conflicto con poderes federales, y que a veces esos derechos individuales son aún más que los derechos que tiene un gobierno federal para, según, enforzar la ley. Entonces yo creo que ellos igualmente van a reconocer que el estado de Minnesota tiene sus propios derechos, sus propias leyes criminales, y que ellos tienen el derecho a traer estos casos, y pues sí, creo que van a ser justos.
0: ¿Y podría el gobierno federal, Eder, de pronto intervenir y decir, okay, a manera de frenar, o decir, voy a trasladar estos casos por ahora de estos dos agentes, el que ya apareció y el que no, a los tribunales federales?
1: Sí, primero los agentes se tienen que presentar. Entonces, uh-huh, en el caso donde se ha presentado un agente, esperamos que van a tratar de mover el caso al Tribunal Federal. Y pues en el caso donde no se ha presentado el agente, primero se tiene que presentar para que el gobierno federal trate de moverlo y para que él se defienda en una tribunal federal.
0: ¿Y podría hacerlo así nada más porque sí? Porque usted hablaba hace un momento de los límites, y en ese sentido, ¿puede ser que entonces, digamos, a nivel federal digan, lo vamos a trasladar, o qué es lo que tendría que pasar primero, que usted ya nos adelantaba ahora, pero qué tan difícil o qué tan fácil sería eso?
1: Sí, tendrían que pedir que se mueva un tribunal federal, y el caso en el tribunal estatal se va a estar pausado por un momento para que nos vayamos al tribunal federal, y lo que ellos tienen que presentar es que la gente tiene una defensa bajo ley federal, y si él tiene una defensa bajo ley federal, entonces esa defensa y el caso en total tiene que ser escuchado en un tribunal federal. Y pues en mi opinión no es muy difícil mover este tipo de caso a un tribunal federal, entonces estamos preparados para que eso pase, pero vamos a pelearlo, y pues sí, vamos a ver.
0: Pues sí, a pelearlo, y nosotras y nosotros seguiremos muy atentos a esto que pueda suceder. Muchísimas gracias, fiscal adjunto senior del condado de Hennepin, Minneapolis, en Minnesota, Eder Becerra Castillo. Muchas gracias, Eder.
1: Gracias, seguiremos protegiendo a las víctimas y a nuestra comunidad. Gracias por su tiempo.
0: Gracias a usted por habernos acompañado. Hasta pronto, Eder. Tenemos que hacer una pausa en esta edición de Línea Abierta y volvemos.
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0: Continuamos con más en esta edición de Línea Abierta, y vamos a hablar de esa preocupación que existe y que está crece y crece por estos discursos de odio, estos incidentes islamofóbicos que estamos viviendo en el país, en la nación, y que los hemos vivido en otras ocasiones, y ahora recientemente pues fuimos digamos que testigos y testigas de lo que ocurrió. Y es que las autoridades ahora están investigando cómo es que dos adolescentes, 17 y 18 años, fueron acusados, ¿no?, de este ataque mortal contra una mezquita en San Diego, y que hay algo también que llama mucho la atención: cómo pudieron radicalizarse a través del internet, donde circulan estas ideologías neonazis, supremacistas blancas. Se trata de estos dos jovencitos sospechosos, 17 y 18 años, como dije, que según investigadores se conocieron también en línea, dejaron un manifiesto lleno de mensajes racistas, extremistas, además de transmitir el ataque en vivo. Y esto replica patrones vistos en atentados previos. Luego de quitarle la vida a las personas en esta mezquita, pues ellos mismos también se tomaron su vida. Expertos advierten que esta radicalización de jóvenes en las redes sociales, en los foros digitales, está crece y crece y crece, y aumentan el debate de, pues, ¿cómo le hacemos para frenar el avance del extremismo violento en el país? Para comenzar esta conversación, le doy la bienvenida a nuestra colega reportera Araceli Martínez para que nos cuente las novedades. ¿Qué se sabe hasta ahora sobre, pues, quiénes eran estos dos adolescentes señalados en el ataque? ¿Cómo ha avanzado la investigación? Araceli Martínez, muchas gracias por acompañarnos. ¿Qué es lo último que sabemos, Araceli?
3: Bueno, recordemos que los adolescentes responsables del tiroteo que cobraron la vida de tres personas, un padre de 8 hijos, de 51 años, que era el guardia de seguridad, y también de Masur Casija, el 78, que era fundador de esta mezquita, y de Nadir Awad, de 57, esposo de una maestra, los adolescentes responsables del tiroteo de hace una semana en la mezquita más grande de San Diego, fueron Caleb Liam Vázquez, de 18 años, y Caín Lee Clark, de 17. Lo que estamos viendo ahorita es la cómo va la investigación mientras la comunidad continúa recuperándose de este horrible tiroteo en el Centro Islámico de San Diego, y que debo de decir que a partir de esa fecha pues han aumentado las medidas de seguridad en este centro, en estos centros, no solamente en San Diego, sino en todo el país. Y en este caso en concreto, los documentos judiciales plantean interrogantes sobre si no se pasaron por alto señales de advertencia antes del ataque que pudieron haber prevenido la tragedia. Y es que en documentos que presentados por la policía de Chula Vista de hace un año, en enero de 2025, revelan que los policías habían solicitado una orden de restricción por violencia armada contra Marco Vázquez, que es el padre de Caleb Vázquez, de 18 años, uno de los muchachos pistoleros. Y en dicha orden de restricción, la policía manifestaba sus inquietudes con relación al comportamiento de Caleb, porque se encontró que idolatraba a los nazis y los tiroteos masivos, y además el muchacho había estado hospitalizado en un hospital para recibir ayuda psiquiátrica, y pues estaba mal de su salud mental, ¿no? Además el padre, junto a que el muchacho tenía estos problemas de salud, además el padre tenía más de una docena de armas de fuego en su casa en Chula Vista, y se negó a permitir que la policía inspeccionara cómo estaba almacenando las armas. Ahora ya le han decomisado más de 30, pero en ese momento también un detective mandó un comunicado por escrito advirtiendo, pues dando a conocer que el muchacho más bien se había presentado a su escuela vestido como el personaje Dexter, el asesino, un asesino serial, ¿no? Entonces, este estudiante de secundaria, pues ya exhibía comportamientos y hacía comentarios inquietantes, ¿no? En los que era claro que idealizaba a los autores de tiroteos masivos. Algo, pues, que esto lo documentó la policía, ¿no? Como un indicador alarmante de problemas psicológicos profundos, y que tenía esta fijación con ideologías violentas o peligrosas, ¿no? Según la familia, después del tiroteo en la mezquita, la familia de Caleb Vázquez había dicho que pues ellos habían dicho que tomaron medidas para ayudarlo a sobrellevar su inestabilidad mental, pero pues no fueron suficientes, ¿no? Lo que la policía está viendo es que pues los investigadores más bien están viendo la posibilidad de que estos padres puedan enfrentar alguna responsabilidad penal, porque era claro que los muchachos pues tenían acceso a las armas, ¿no? No sabemos hasta dónde lo tenían controlado, pero ellos podrían ser también incriminados en estas acusaciones. Y también la madre del segundo sospechoso, Caín Clark, también había informado a la policía que faltaban armas en su domicilio de Claremont. Así que lo que vemos aquí, lo más importante, es que tras esta tragedia hemos descubierto a través de la investigación que pudo haberse prevenido, ¿no? Que es algo que pudo haberse evitado.
0: Como siempre, se ignoran las señales de alerta, Araceli, las señales de alerta que siempre en este tipo de casos vemos que han sido ignoradas. Se está demandando más seguridad para las mezquitas. Y bueno, lo que dices es importante y tomamos nota. Investigadores ven si los papás pueden enfrentar la responsabilidad, ya que sabían que contaban con armas en su casa. Araceli, tenemos que dejar aquí tu participación. Tenemos otro invitado sobre el mismo tema. Te agradecemos mucho habernos puesto al día sobre lo que va de esta investigación. Araceli Martínez es nuestra colega reportera desde Los Ángeles, California. Gracias, Araceli. Vámonos con más de este tema con el doctor Hafiz Rehman. Él es vocero de la comunidad musulmana en Ahmadía desde Ámsterdam, en Nueva York. Gracias por acompañarnos, doctor Rehman.
4: Gracias a usted.
0: Doctor, siempre
4: la oportunidad de hablar con usted esta tarde.
0: Muchas gracias, doctor. Siempre que ocurren este tipo de lamentables hechos, pues hay una repercusión en la comunidad musulmana en este caso. Cuéntenos el impacto que están teniendo este ataque en la vida diaria de la comunidad musulmana en Estados Unidos.
4: Pues antes que nada, nos unimos al dolor de las familias de las víctimas, rezamos por los heridos y los afectados por la trauma. Y en este caso, pues, tenemos dolor de ver el sufrimiento, aunque se ocurre eso, por ejemplo, en las mezquitas, iglesias, sinagogos, templos, y todos los espacios sagrados actualmente deben protegerse, y todas personas deben poder practicar su culto y su adoración de Dios en paz y seguridad. Y la comunidad musulmana Ahmadía pues siempre ha hecho ese énfasis que en lugar de culpar injustamente cualquier fe, lo que el mundo necesita es urgentemente es que todos que se unen contra este clase de violencia y proteger la vida humana. Eso es el propósito. Y en este momento, ¿qué puedo más decir que cuando hay un ambiente de odio y fuego de esa clase de las palabras odiosas contra uno al otro, lamentable realidad es que hay gente que cogen esa clase de educación y pues salen a hacer cosas malas, lo que se ocurrió lamentablemente
0: como
4: en caso
0: lo que
4: de
0: vimos.
4: La mezquita.
0: Y doctor Rehman, siempre que ocurren ese tipo de lamentables hechos, hay una preocupación precisamente por los discursos públicos que a veces escuchamos en el país, por el clima político, y todo esto va contribuyendo a que se normalicen mensajes de odio con pues sectores religiosos, raciales. ¿Cree que la actual guerra contra Irán está, digamos que, exacerbando los ánimos antiislámicos en Estados Unidos?
4: Pues hay que entender que hoy en día esas guerras que están ocurriendo no son guerras religiosas. Hay que entender que esas guerras son en realidad política y de territorio y de los recursos. Esos no son guerras de la fe. Y esto es lo que hay que entender, que no podemos desviar de ese concepto que las guerras que están ocurriendo en alrededor mundial en realidad no son religiosas. Así que no quiero tener esta clase de pensamiento y ni quiero dar esta clase de sugerencia que algo esto así está pasando.
0: Que algo tuviera que ver. Doctor Hafiz Rehman, tenemos solamente un minuto y quisiera pedirle para concluir la reacción. ¿Cómo ve usted cómo ha reaccionado el gobierno? El presidente Trump calificó esto de una situación terrible. ¿Qué dice usted sobre la reacción del gobierno y también de la sociedad de a pie, digamos? Hay un duelo, hay un dolor, hay una solidaridad. ¿Cómo lo ve usted en breves segundos?
4: Pues, como le dije, que del gobierno, pues, yo no voy a decir más nada que cualquier gobierno que sea que está en el poder debe asegurar que gente en su país están protegido y que siempre el gobierno debe

0: violencia no es la solución. La solución es diálogo, armonía y entendimiento de uno al otro. Y eso es lo que yo creo que se debe traer paz eterna, lo que todos deseamos que se ocurra.
1: Bien. Muchas gracias, doctor Hafiz Rehman. Que reine la paz y el diálogo. Vocero, el doctor Rehman es vocero de la comunidad musulmana en Ahmadiyya y nos acompañó desde Ámsterdam, Nueva York. Muchas gracias por su tiempo y sus comentarios, doctor Rehman. Hasta pronto.
0: Gracias.
1: Usted, para darme y la bueno, oportunidad. Claro, gracias a usted por acompañarnos. Se nos agotó el tiempo, así que nos despedimos ya de esta edición de Línea Abierta. Este es un programa de Radio Bilingüe. 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Jorge Ramírez está en los controles técnicos. María de Jesús Gómez es asociada de producción. Yositis Careño Pereira es productora y Desiree Yepes coordina la producción. Samuel Orozco es el director de noticias. Soy Chelis López. Gracias. Hasta la próxima.
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Buenas tardes, muy buenas tardes familia, ¿cómo están? ¿Cómo les va? ¿Qué dicen? ¿Qué hacen? Buenas tardes, llegan las tardes de éxito aquí a Radio Sabor Latino. Con música bonita para su gusto, para que descanse, para que piense, para que recuerde. De todo un poquito, aquí en Tardes de Éxitos. 4:08 y con mucho gusto comenzamos.

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Aquí estamos al timón. Cuando tenemos las 4:13, tiempo del este, 3:14, tiempo del centro, no, si ya aprendí. Saludo para todos mis compañeros que me estén escuchando, chofereando, caminando, sentados, trabajando, donde quiera que se encuentren, un saludo para ustedes. Saludo muy especial para mi bonita en casa. Y esta canción del mexicano, qué bonita está, porque a veces nos preguntamos dónde está.

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Ya tenemos 4:23 en Radio Sabor Latino, 4:23. Le digo que la temperatura está en 83 grados. Se siente en 86 con el calorcito. Así que si va a salir, póngase algo de color, nada negro, porque eso le puede quemar la piel. Pero usted, ¿cuántas veces ha pedido perdón? Y lo olvídalo. No se olvida. Aunque digan que sí, no sé. Lo mal hecho, lo mal que le hacen a uno, no se olvida. Se recuerda, queda como una cicatriz. Se recuerda, no lastima, a veces no duele, a veces sí, pero lo que le han hecho, al menos a mí. Yo no olvido, yo no sé olvidar. Rocío Dúrcal, olvídalo, perdóname, olvídalo. Ay, Rocío. La españolita que canta bonito en Sabor Latino.

Juan Gabriel y la Españolita, que canta bonito. Rocío Dúrcal nos contaban: olvídalo, perdóname, olvídalo. No, qué difícil es. Y luego vivir una vida así, no, pues no. No se olvida, se recuerda, pero no se olvida. Perdonar puede borrar todo eso, pero de que se olvida, no se olvida. Toda una vida estaría pensando en ti. Ahí te va, bonita, disfrútala. Súbele el volumen, porque toda una vida me estaría pensando.

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Tenemos 4:31, el reloj y aparte la hora. Oiga usted, que ya es un hombre grande o una mujer, en alguna antigua pareja que tuvo, que le van a regañar, ¿eh? Porque hay mujeres que regañan a los maridos. Y que te recuerdes de mujer, o sea, es vida pasada. Pero que se lo van a encontrar así, y cualquiera de los dos está sufriendo mucho. ¿No viene esa frase de que mejor me hubiera casado contigo? ¿Eh? Ahora usted está muy enamorado, enamorada de su pareja, y simplemente le contesta, pues sí, pero mira lo que son las cosas. Ya no me acuerdo de ti. No. Nope.

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Tenemos 4:35 en Radio Sabor Latino. Los socios del ritmo nos cantaban: mira lo que son las cosas, ya no me acuerdo de ti. Y sí, fíjese que hay parejas que escogen mal la pareja, habiendo tenido una pareja antes muy buena, y lloran. Lloran, se lamentan, y más cuando se están viendo más seguido. Ahora, no creo que también la pasen de lo mejor, ¿no? También sufren, ¿no? Pero a veces hay mejor trato, ¿eh? Donde no hay gritos, falta de respeto. Y donde pasa eso, ya no sirvió la relación. Pero también necesitamos halagar la pareja. No solamente con comidas. O el que ya sabe que lo quiero, ya sabe que la quiero. No, hay que decirle. Hacerle sus cariñitos, ¿verdad? Decirle qué bonita estás. Decirle qué guapa amaneciste. Darle una flor, porque cuando no, pues el amor se va acabando. Y por ahí afuera hay muchos que tienen la lengua muy larga, tanto mujeres como hombres, ¿eh? Y la primera excusa: mi esposo no me comprende, mi esposa no me comprende. Y qué buenos consejeros, ¿eh? Para aconsejar, hombre. Así que vale más que, si tiene una buena esposa o un buen esposo, échele agüita, cariñitos, añañacos, ¿eh? Recaditos en la lonchera, dígale que lo quiere, que lo ama, porque si no, se marchita el amor.

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6: Pablo Lara, el gigante de hierro, el sabor latino. No, pues muy contento de estar aquí, sí, tener éxitos aquí en Radio Sabor Latino, en la estación que te da más. Oiga, se imagina que de repente, estaba viendo, nomás que no alcancé a terminar, pero de una ciudad donde no sale el sol, ¿será broma? Hay lugares que no sale el sol por largo tiempo, pero que una ciudad que no sale el sol, yo creo que es broma, ¿eh? Pero pues me quedé con la bocota abierta como tonto pensando, no encontré la respuesta, pero voy a buscarla. Pero imagínense que el sol no saliera por 48 horas, ¿qué le parecería?

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1: Ricardo Cherato nos cantaba El Sol Nace para Todos. Un saludo para el barbón más hermoso por allá por Nogales, Sonora. También para la preciosísima Carlitas, para la bellísima Camila y la pequeña princesa Sofía. Bonita familia, un saludo para ustedes, un abrazo desde aquí, desde South Bend, Indiana. Esta canción dedicada para todos los enamorados de su esposa, que le dicen cosas bonitas, que se avientan frases, que le dan sus besotes. Así que ahí va esta canción para que mal desayude. Rafael, el monstruo de la balada. Como yo te amo.

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6: Ya tenemos 4:52 en Radio Sabor Latino, 8 a las 5. Recuerde que no se le haga tarde, la puntualidad, signo de responsabilidad. Le voy a ir con dos canciones, una es en un pupurrí con Pandora y la otra es un pleito entre parejas. Así que regresamos después de las 5. Aquí está Pandora y esto que se llama Buenas del Corazón, Querida y no sé cuál otra. Así que ahí va, vámonos.

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Saludos para los trabajadores de Rosales, allá por la Michigan e Indiana, y también para los trabajadores de ahí, la Michoacana. Saludos para ustedes, para el señor Horacio Rosales, y también para su esposa, su familia y toda su flota de trabajadores. Oiga, cuando se quiere y que no le corresponde, en verdad que sufre uno mucho. Sí, ¿qué será eso? ¿Qué será? Querer y que ni lo pelen a uno y uno está bien metidote, sufre uno mucho, ¿verdad que sí? Me pregunto, ¿qué será eso? Octavio Norzagaray. Sufro porque te quiero. Desde el merito Sinaloa de Leyva hasta eso.

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El teléfono en cabina es 574, es el área 232-9725. Si quieren mandar un mensaje por WhatsApp, bueno, este es el número, área 574-210-9871. Le repito el teléfono del WhatsApp, área 574-210-9871. Vamos a escuchar a Nino Bravo y esta canción titulada Te quiero, te quiero, te quiero. Nunca la escuché, a ver qué sale.

esperábamos, algunas regiones del estado de Indiana están cooperando abiertamente con el departamento que controla las deportaciones, llamado ICE, por sus siglas en inglés ICE. También sabemos que el gobernador del estado ordenó a todas las agencias del gobierno del estado, incluyendo la policía del estado y las cárceles del estado, facilitar las actividades de ICE. Además, 11 condados ya tienen convenios con los que retienen a inmigrantes que caen en sus cárceles para que ICE los procese y deporte. Hasta ahora, 8 de los 11 condados están al sur de Indianápolis, pero uno de los que están al norte es el condado Lake, que abarca la región de unas 20 o 25 millas antes del límite con el norte del estado de Illinois. Mi recomendación personal es evitar en lo posible el viajar por esas áreas. Y si tenemos que pasar por allí, evitar las carreteras grandes que normalmente son las que vigila la policía del estado. Y más que nada, como he dicho antes, evitar cometer errores que nos expongan a ser detenidos por la policía. Ya que aunque dicen que están tratando de deportar a delincuentes y pasarnos una luz roja en sus ojos no deja de ser un delito, se sabe que también deportan a todo inmigrante indocumentado, sea delincuente o no. Pero lo más importante a mi manera de ver es estar preparados para no dejar abandonada nuestra familia o nuestras propiedades si ocurre lo peor y nos toca ser deportados. Por el bienestar de su familia y de nuestra comunidad, cuídese. Recuerde el bien sabido refrán: más vale prevenir que lamentar. Cuídese.

Saludos para mi gran amigo Alonso. Saludos para Alonso. También para su bonita familia. Bueno, continuamos con más música bonita aquí en Tardes de Éxitos. Ahora nos metimos con las contemporáneas. Música de los grandes, de los grandes, de los grandes, grandes. ¿Cómo está? Después de tanto que te encuentro, no sé qué hacer. ¿Te sacaba la vuelta o te miraba de frente? 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Y mucho.

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1: Miguel Gallardo nos cantaba Muchachita cuando tenemos las 5:20 en Radio Sabor Latino. 5:20. Esto que voy a decir le va a dar celos a mi esposa, pero ni modo, es de todo en la vida. Marisela, te dije que no me alejaras, pero no me hiciste caso. Estoy hablando de la cantante, ¿eh? Vete, y ahora sufres porque no me puedes olvidar. Ahora, ¿por qué lo digo? Pues porque tú lo dices. ¿Por qué lo digo? Porque tú me la cantas. Marisela nos canta, no puedo olvidarlo, te dije que no me corriera, pero no me hiciste caso. Menos mal, qué bonita voz.

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1: En México, antes de la llegada de los españoles, la forma más importante de comerciar eran los tianguis, a los que venía la gente a vender sus cosechas, frutas y todo lo que producían. Esos mercados al aire libre, los que todavía se llevan a cabo al estilo original, han evolucionado en nombre y forma. Así, tenemos hoy en día los mercados sobre ruedas y en Estados Unidos los flea markets o pulgas. Y más cerca de nosotros, los farmers markets, que, como la tradición es que sean al aire libre, por aquí solo ocurren durante los

meses de mayo a septiembre, de las 10 de la mañana a las 2 de la tarde, ahí en el mismo lugar, en el 1522 de la calle Linden, donde se darán cita negocios locales de productos alimenticios para ofrecer sus productos. 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

Saludos para mi gran amiga Adi Ponce. Saludos para ella, también para su bonita familia. Y también para mi compañera, la Vanessa, la bellísima Vanessa. Esta canción me gusta mucho porque una vez la llevé de serenata y me picotearon los zancudos. ¡Ah, cómo me picaron! Cantándole al cielo, Octavio Norzagaray, del meritito, mi lindo Sinaloa.

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1: Octavio Norzagaray nos cantaba Cantándole al Cielo. Y en Radio Sabo Latino, solo éxitos. No, ahora me anda siguiendo las bellezas. Claro que sí, Lucero, y voy y te cuento las pecas, pues luego. Ahí te vámonos.

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3: Ya tenemos 5:42, 18:06 en Radio Sabor Latino. Recuerde que la puntualidad es signo de responsabilidad. Pues ya casi me voy. Traigo un hambre, pero hambre bárbara, no, hombre. Ahorita quisiera comerme unos tacos de carne asada con mucha grasa. Traigo un hambre bárbara. Pero voy a bailar con esta canción, así que voy a dejar aquí los controles y voy a bailar. Voy a invitar a mi bonita que en su casa baile, en la casa baile, y aquí yo. La frontera. Juan Gabriel, el Divo de Juárez. 5:42.

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1: Este es un comentario muy personal. Fíjese que para mí, los Bukis es un grupazo que para mí es lo máximo. Pero entre los Bukis estaban los Babies. También soy un hombre ya grande, un hombre de la tercera edad. Y pues allá por los 70, 60, cuando escuché los Babies, pues me gustaron bastante cómo cantaban, cómo tocaban, ¿no? Después llegaron los Bukis y claro, pero Juan Gabriel es especial. Y Joan Sebastián, esos chavos, cada canción que cantan, pues es un éxito y gusta. Digo, qué don, ¿verdad? De componer y la música tan apropiada. Ahí estaba Juan Gabriel, nos cantaba La Frontera, una canción muy rítmica. Así que bueno, pues por aquí nos escuchamos el próximo martes. Que tengan muy buen fin de semana y recuerde, con la familia es mejor todo. Si va a los bares, a otras partes, puede encontrar muchos problemas. En la casa hay menos problemas. Me voy con esto de los Babies. Una pregunta: ¿cómo? Vámonos.

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Su amigo Pablo Lara le desea suerte, suerte de la buena, los atropelle la dicha y los haga pedacitos la felicidad. 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Nos vemos en la próxima, mejor dicho, nos escuchamos y nos vamos.

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6: Esta es una oportunidad de empleo. Se necesita una persona para trabajar por las tardes en servicio al cliente y otros oficios. Más detalles con Gaby en el teléfono 574-217-8191. El teléfono de nuevo, 574-217-8191.

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1: En México, antes de la llegada de los españoles, la forma más importante de comerciar eran los tianguis, a los que venía la gente a vender sus cosechas, frutas y todo lo que producían. Esos mercados al aire libre, los que todavía se llevan a cabo al estilo original, han evolucionado en nombre y forma. Así, tenemos hoy en día los mercados sobre ruedas y en Estados Unidos los flea markets o pulgas. Y más cerca de nosotros, los farmers markets, que, como la tradición es que sean al aire libre, por aquí solo ocurren durante los meses de primavera y verano. Pues este

0: Meses de mayo a septiembre, de las 10 de la mañana a las 2 de la tarde, ahí en el mismo lugar, en el 1522 de la calle Linden, donde se darán cita negocios locales de productos alimenticios para ofrecer sus productos. 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